0: Hola, ¿qué tal? Bienvenidas y bienvenidos a Línea Abierta en Radio Bilingüe, el primer y único programa de conversación y llamadas en español de la radio pública en Estados Unidos. Yo soy Chelis López, gracias por acompañarnos. Estos son los sonidos de los temblores que Venezuela vivió ayer en la tarde. El pueblo venezolano vive horas de angustia y solidaridad tras ser sacudida por dos poderosos terremotos de magnitud 7,2 y 7,5 con un minuto de diferencia que estremecieron el centro del país, seguidos de al menos 138 réplicas y que hasta el momento deja un saldo de 188 muertes y más de 1,500 heridos. Se teme obviamente que el número total sea mucho mayor debido al gran número de edificios colapsados y dañados en Caracas, daños severos en infraestructuras como el Aeropuerto Internacional Simón Bolívar, la interrupción de servicios públicos. Hay hasta el momento más de 36,000 personas que han sido reportadas como desaparecidas, esto en un sitio web llamado Desaparecidos Terremoto Venezuela, de los cuales se ha informado que más de 2,300 ya han sido localizadas. Ante la emergencia, el gobierno de Venezuela declaró el estado de emergencia nacional, mientras que equipos de rescate trabajan contrarreloj entre escombros en busca de sobrevivientes. Sin duda, esta es una de las jornadas más difíciles de los últimos años para Venezuela, en medio de los llamados a la unidad, a la esperanza para salvar vidas. Tendremos testimonios y reportes directamente desde Venezuela. Antes, vamos con un episodio más de Sin Fronteras, una serie especial para las audiencias de Estados Unidos y México, con noticias de última hora, análisis sobre grandes aconteceres que afectan a las y a los latinos en Estados Unidos. 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
1: Hola, bienvenidos a Sin Fronteras, la justa radiofónica que, aunque no despierta pasiones como la justa mundialista, sí permite llegar cada vez a más gente gracias a la alianza de Radio Bilingüe y Radio Educación. Entiendo que aún sigues con la emoción del más reciente partido y sus asegúnes, pero te invito a que hagas un paréntesis en tu gusto deportivo para que entremos juntos a este espacio conocido como Sin Fronteras, un programa para compartir información que surge en este terruño, pero por azares del lenguaje podemos y debemos compartir a través del diálogo y de la curiosidad de todos nosotros estos sonidos. Así que, sin cambiarte de camiseta, solo te pido un poco de atención en los siguientes minutos. Yo soy Gerardo Guzmán y hoy en Sin Fronteras, mientras las Cortes le dan a Donald Trump carta abierta para continuar con sus deportaciones masivas y de manera expedita, el Congreso aprueba resolutivos para limitar los poderes de guerra del presidente. Además, revelan una polémica táctica de la DEA que involucra permitir la circulación de cientos de miles de pastillas de fentanilo en Nuevo México. Por cierto, ese estado fronterizo está a un paso a hacer historia al elegir a la primera gobernadora indígena del país. La demócrata Deb Haaland estará en exclusiva en este programa. Todo eso y más aquí en Sin Fronteras, pero antes hagamos un recorrido informativo sin fronteras. Una corte de apelaciones allanó el camino para que el gobierno de Donald Trump amplíe los procesos de deportación por la vía rápida, lo que permite la expulsión acelerada de migrantes que viven lejos de la frontera. Mariana Pineda, desde Texas, nos informa.
2: ¿Qué tal, Gerardo? Así es, un Tribunal Federal de Apelaciones autorizó a la administración Trump a retomar el uso ampliado de las deportaciones aceleradas, un mecanismo que permite expulsar a ciertos inmigrantes sin que sus casos sean revisados por un juez de inmigración. La decisión fue emitida por una mayoría de jueces de la Corte de Apelaciones del Circuito de Washington, D.C., que revocó una orden de un tribunal inferior que había bloqueado temporalmente la medida. La deportación acelerada existe desde 1996 y tradicionalmente se aplicaba a personas detenidas poco después de cruzar la frontera. Sin embargo, la política impulsada por la administración Trump amplía su alcance a nivel nacional y permite deportar rápidamente a personas que no puedan demostrar que han vivido de manera continua en Estados Unidos durante al menos 2 años. La mayoría de los jueces concluyó que la ley federal de inmigración otorga al Departamento de Seguridad Nacional la facultad de ampliar el uso de este mecanismo y determinó que la medida puede aplicarse mientras continúan los litigios. Los magistrados también sostuvieron que el procedimiento cumple con los requisitos mínimos de debido proceso porque contempla una revisión administrativa, aunque no incluye una audiencia ante un juez de inmigración. La decisión no fue unánime. La jueza disidente advirtió que la expansión de las deportaciones aceleradas aumenta el riesgo de errores y podría derivar de una expulsión de personas con reclamos legítimos para permanecer en el país. Entre las primeras reacciones, el Departamento de Seguridad Nacional celebró el fallo y afirmó que ayudará a reforzar la aplicación de las leyes migratorias. En contraste, organizaciones defensoras de los inmigrantes, como la Unión Americana de Libertades Civiles o ACLU, criticaron la decisión y advirtieron que podría privar a miles de personas de una revisión justa de sus casos. Desde Houston, Texas, Mariana Pineda.
1: Por otra parte, el Senado aprobó una resolución que insta a Donald Trump a poner fin a la guerra en Irán o a solicitar autorización del Congreso para continuarla, lo que supone la crítica bipartidista más significativa hasta la fecha sobre este conflicto. José López Zamorano desde Washington nos tiene detalles de los alcances de esta medida.
3: Hola, ¿qué tal? A casi 4 meses del inicio de la guerra de Irán, el Senado de Estados Unidos aprobó una resolución bipartidista que exige al presidente Donald Trump poner fin a la guerra o, en su defecto, solicitar autorización formal del Congreso para continuar con las operaciones militares. La medida representa uno de los rechazos más claros del Capitolio a la conducción del conflicto y, aunque fue impulsada por los demócratas, 4 senadores republicanos se sumaron al voto: Susan Collins de Maine, Lisa Murkowski de Alaska, Rand Paul de Kentucky y Bill Cassidy de Luisiana, lo que convirtió la resolución en el pronunciamiento bipartidista más fuerte hasta ahora contra la guerra. ¿De qué se trata esta resolución? Bueno, pues en esencia busca reafirmar el poder constitucional del Congreso para declarar o autorizar las guerras. Sus defensores sostienen que el presidente no puede mantener una campaña militar prolongada sin el aval del aparato legislativo. ¿Cómo se aplicará? Pues la resolución, que no es vinculante, ordena a la Casa Blanca retirar las fuerzas involucradas en hostilidades contra Irán, salvo que el Congreso apruebe una autorización específica. Sin embargo, su impacto dependerá de los próximos pasos políticos y legales, incluyendo una posible resistencia del Ejecutivo. El voto republicano fue clave, porque aunque solo 4 legisladores del partido de Trump rompieron filas, su apoyo muestra que hay dudas dentro del propio partido republicano sobre el alcance de la autoridad presidencial en tiempos de guerra. En reacción, el presidente Trump detonó una crisis política interna con los republicanos cuando suspendió la firma de la ley de camino a la vivienda y exigió a los republicanos que aprobaran la Safe America Act, una propuesta de legislación que impone restricciones al voto, en especial la presentación de prueba de ciudadanía, a pesar de que los republicanos alegan no contar con los votos necesarios para hacerlo. Trump volvió a tomar por sorpresa a sus aliados en el Capitolio cuando anunció que no firmaría esta medida, que cuenta con amplio apoyo de los 2 partidos. Durante un almuerzo a puertas cerradas en el Capitolio, Trump se conformó con uno de los republicanos opuestos al proyecto, el senador Kennedy de Luisiana.
1: Gracias, José López Zamorano. Y escuche usted esto: enormes cantidades de fentanilo se repartieron en las calles de Nuevo México entre el 2023 y el 2025. Sin embargo, toda esa circulación de narcóticos se hizo bajo la vista de la DEA. Sí, bajo la vista de la DEA, quien permitió la distribución sin intervenir, sin interrumpir y sin procesar a los protagonistas de este tráfico masivo de drogas. Jesús García nos tiene el reporte.
4: La Administración para el Control de Drogas, o DEA, permitió que cientos de miles de pastillas de fentanilo llegaran a las calles de Nuevo México entre 2023 y 2025, según un reporte de la agencia AP. La DEA incluso monitoreó el envío de las pastillas sin incautarlas, revelaron 3 agentes actuales y ex empleados de la DEA, así como registros gubernamentales revisados para el reportaje. Las acciones de la DEA ocurrieron al tiempo que las muertes por sobredosis en Nuevo México aumentan, según los datos recientes de los Centros para el Control y la Prevención Prevención de Enfermedades, o CDC, e indican que en 2025 solamente en ese estado se registraron 815 muertes, cifra que aumenta a 1010 en lo que va del 2026, lo que significa un incremento del 24%. Nuevo México junto a Dakota del Sur son los únicos dos estados marcados con rojo por los CDC debido al incremento de muertes por sobredosis. Los expertos consultados para el reportaje de AP indicaron que la táctica de la DEA equivalía a poner en riesgo la seguridad pública y a las comunidades de Albuquerque y sus alrededores, además de que podría haber violado las normas del Departamento de Justicia. Envenenamos a nuestra comunidad para armar casos, declaró el agente especial de la DEA, David Howell. La polémica estrategia ocurrió al tiempo que el gobierno del presidente Joe Biden intensificaba sus esfuerzos contra el fentanilo y las incipientes campañas electorales llevaron al entonces aspirante presidencial y ahora presidente Donald Trump a utilizar el tráfico de fentanilo como justificación para su campaña y ahora como políticas públicas, como nombrar a cárteles organizaciones terroristas y lanzar ataques militares en el Caribe y el Pacífico, donde han muerto más de 200 personas. Alex Ubales, quien se desempeñó como fiscal federal en Nuevo México entre 2022 y 2025, afirmó que se permitió que cargamentos de drogas no fueran incautados como parte de un esfuerzo más amplio para recopilar información y reunir pruebas contra los principales narcotraficantes. La DEA defendió su estrategia, señalando que las decisiones de investigación fueron legales y que incluso hubo autorizaciones de un tribunal. El reporte afirma que los agentes lograron ubicar a traficantes, espiar sus teléfonos, pero no se incautó la droga, lo que llevó a uno de los agentes a revelar el operativo al considerar que se pondría en riesgo la seguridad pública. Esta estrategia de la DEA recuerda a un reporte del 18 de agosto de 1996, publicado por el San José Mercury News, donde se reveló sobre el crack, la CIA y la contra en Nicaragua, permitiendo la venta de cocaína en calles de San Francisco, donde aumentó el consumo de drogas. El caso derivó en una amplia investigación del Congreso. Hasta el momento, sobre el caso de Nuevo México, no se tiene una investigación en el Congreso, reportó Jesús García.
1: Hagamos una pausa, pero al regresar tendremos en exclusiva a Deb Haaland, ex congresista, ex secretaria del Interior en la época de Joe Biden y próxima a convertirse, si gana las elecciones, en la primera mujer indígena en gobernar un estado de la Unión Americana. Esto y más en Sin Fronteras.
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4: Esto es Sin Fronteras, yo soy Gerardo Guzmán. Como candidata demócrata a la gobernatura de Nuevo México, Deb Haaland se perfila a convertirse no solo en la primera mujer indígena en gobernar ese estado fronterizo, también está a punto de convertirse en la primera mujer indígena en gobernar un estado de la Unión Americana. Nuestro director de noticias, Samuel Orozco, tuvo la oportunidad de entrevistar a Deb Haaland para Sin Fronteras. Y en la siguiente conversación, Haaland habla sobre sus planes para disminuir las altas tasas de pobreza en Nuevo México, sobre el tema migratorio, el narcotráfico, acerca del cambio climático y mucho más. La entrevista fue en inglés. Nuestra compañera Chiris López hizo el trabajo de doblaje en las respuestas de Deb Haaland.
5: Secretary Deborah Haaland, welcome to Radio Bilingüe.
6: Thank you so much. I'm so happy to be here.
5: Secretary Haaland, you are campaigning to become the first.
7: Usted está haciendo campaña para convertirse en la primera mujer indígena de Estados Unidos en ocupar el cargo de gobernadora en la historia de Estados Unidos. Háblenos de lo que eso significa para su comunidad y para las naciones tribales de todo el país.
6: Absolutely. Well, thank you so much for having me, first of all. And look, representation matters.
8: Muchísimas gracias por invitarme. En primer lugar, quiero decir, la representación importa. Es importante que la gente se sienta representada en los cargos públicos, y esa es la razón por la que he trabajado tan duro durante décadas para asegurarme de que los nativos americanos tuvieran voz a través de su voto en las urnas, y por la que me presenté al Congreso en 2018. Por eso, es un honor para mí ser la candidata a gobernadora de Nuevo México por el Partido Demócrata, y voy a trabajar tan duro como pueda para que esto sea una realidad.
5: Secretary Haaland, you have insisted that usted ha insistido en que los gobernadores son la primera línea de defensa contra las peores políticas de la administración Trump. ¿Cuáles son esas peores políticas y cuál es su plan para contrarrestarlas?
6: Yes, exactly. Well, of course, we have people all across my state of New Mexico.
8: Sí, exactamente. Bueno, por supuesto, hay gente por todo mi estado de Nuevo México que está preocupada, frustrada y asustada por la atención médica. Por ejemplo, hay personas que pagaban $500 al mes por su seguro médico en el mercado de seguros y ahora pagan más de $2,000 al mes. Y hay gente que simplemente no puede permitírselo. Así que se quedan sin cobertura. Hay personas que están preocupadas y asustadas por la posibilidad de que les expulsen de Medicaid y les retiren sus prestaciones del SNAP. Gente que depende de esos dos programas de protección social para llegar a fin de mes. Mira, entiendo lo importante que es la atención médica, especialmente para nuestras comunidades rurales de todo Nuevo México. Y estoy muy agradecida a nuestra Asamblea Legislativa Estatal y a nuestra gobernadora que han trabajado duro para garantizar que el Estado cubra las carencias. Han creado un fondo fiduciario de Medicaid para los habitantes de todo Nuevo México, pero mira, no podemos quedarnos sin atención médica, así que voy a hacer todo lo posible para asegurarme de que a nadie le expulsen de Medicaid, de que a nadie le quiten sus prestaciones del SNAP. Vamos a plantar cara a la administración y a garantizar que la gente reciba la ayuda necesaria para renovar su certificación. A pesar de todas las formas en que inundan a la gente con papeleo, nos aseguraremos de que puedan solicitar y mantener con éxito sus coberturas y la ayuda para acceder a alimentos saludables mes a mes.
6: Healthy food month to month.
5: Any other policy?
4: ¿Alguna otra política que usted cree estará usted resistiendo de la administración Trump?
6: Well, look, we've had threats of them, removing protections from
8: Bueno, mira, hemos recibido amenazas al respecto sobre la supresión de las medidas de protección de los terrenos públicos protegidos aquí en Nuevo México. Nosotros, la gente de Nuevo México, amamos nuestros terrenos públicos, así que vamos a luchar con todos los medios a nuestro alcance. Contamos con un fiscal general que está luchando por recuperar la financiación que la administración Trump nos ha quitado o ha intentado quitarnos. Así que nos aseguraremos de que nuestro fiscal general pueda contratar a más abogados para proteger aquello por lo que los habitantes de Nuevo México han trabajado y luchado tan duramente. Y, por supuesto, como en cualquier otro estado, el ICE es un problema aquí en Nuevo México, y haré todo lo que pueda para mantener a nuestra comunidad a salvo y libre del miedo y el terror.
5: You mentioned before that usted acaba de señalar que usted se asegurará de que nadie sea echado de Medicaid. ¿Qué específicamente hará para asegurarse de que abrirá las puertas del doctor para la gente que termine desasegurada? Opening the doors to the doctor for the people who end up uninsured.
6: Yes, so there's a couple things. First of all, we want to have navigators for the state.
8: Sí, hay un par de cosas. En primer lugar, queremos contar con asesores en el estado que ayuden a garantizar que la gente pueda renovar su certificación, presentar sus solicitudes a tiempo y cumplir con todos los requisitos del gobierno federal. En segundo lugar, queremos trabajar de verdad para conseguir una opción pública. Queremos que todas y cada una de las personas de Nuevo México tengan un seguro médico para que no tengan que preocuparse mes a mes. Por eso, trabajar para conseguir una opción pública a la que cualquier persona de Nuevo México pueda acogerse y mantener será importante para nosotros.
5: Los precios de los alimentos y los productos básicos están subiendo rápidamente y usted ha dicho, en este momento la gente no tiene la capacidad para comprar nada. ¿Qué hará para que los alimentos vuelvan a ser accesibles para la población?
6: Yes, of course. Well, first of all, New Mexico is an agricultural state.
8: Bueno, en primer lugar, Nuevo México es un estado agrícola. Nosotros, los indios, pueblo, mis antepasados, ya cultivábamos aquí mucho antes de que Nuevo México fuera un estado. Siglos. Durante los últimos siglos, mis antepasados han estado cultivando en Nuevo México. A nosotros, a mí, me encantaría que apostáramos más por el concepto del campo a la mesa. Exacto. Asegurarnos de que los agricultores puedan vender sus productos a nuestras escuelas públicas, a nuestros hospitales, a lugares que nos permitan impulsar a los agricultores aquí en Nuevo México y garantizar que la gente siga teniendo acceso a alimentos saludables. Tenemos mercados de agricultores que aceptan el programa SNAP. Quiero asegurarme de que los mercados de agricultores puedan seguir aceptando el programa SNAP y de que las personas que se benefician de él puedan seguir comprando allí. Solo tenemos que asegurarnos de que las cosas sean más accesibles para los habitantes de Nuevo México. Quiero mejorar el crédito fiscal por hijos y el crédito fiscal para familias trabajadoras para garantizar que los habitantes de Nuevo México tengan un poco más de dinero en el bolsillo cada mes. Y luego, por supuesto, los precios de los alquileres a veces superan lo que la gente puede ganar aquí. Por eso queremos analizar esta situación. Hay muchos caseros que elevan artificialmente el costo de los alquileres. Por eso necesitamos más viviendas asequibles. Vamos a trabajar duro para bajar esos precios y que la gente pueda permitirse vivir aquí.
5: Now, crime is a big issue. La criminalidad es un problema grande en Nuevo México. Usted ha afirmado que, para combatir los delitos violentos, debemos ir a la raíz, a las causas, y que el trastorno por abuso de sustancias es una causa fundamental. ¿Cómo planea enfrentar esta epidemia de adicciones? ¿Qué tan grande es su plan?
6: Exactly. Well, we have, I believe very strongly that substance.
8: Creo firmemente que el consumo de sustancias es un problema de salud conductual. Es un problema de salud pública. Por eso necesitamos más oportunidades para que las personas que quieren dejar las drogas puedan llevar una vida sobria. Necesitamos oportunidades para que encuentren un camino a seguir. Así que construir o crear más centros de rehabilitación para que la gente aquí en Nuevo México reciba la ayuda que necesita e inspirar a más estudiantes a formarse en salud conductual y a obtener títulos para dedicarse a este sector marcará realmente una gran diferencia. Has de saber que un exgobernador que tuvimos destruyó nuestro sistema de salud conductual y todavía estamos luchando por recuperarnos de eso. Seguiremos trabajando duro para asegurarnos de que los habitantes de Nuevo México puedan recibir la ayuda que necesitan. Y sí, abordar las causas de fondo es increíblemente importante. A veces estos problemas son de carácter generacional y tenemos que encontrar formas de romper el ciclo, no solo a través de centros de salud conductual y de rehabilitación, sino asegurándonos de que nuestros hijos, que tienen problemas en casa, reciban una educación pública de calidad y puedan obtener también la ayuda que necesitan en el colegio. Exacto. Asegurarnos de que contamos con más orientadores y terapeutas en nuestras escuelas públicas para ayudar a los alumnos a superar algunos de estos problemas. Creo que realmente ayudará a nuestros alumnos y contribuirá a romper esos ciclos.
6: And therapists in our public schools to help students get through some of these issues, I think will really be will really help our students and help to break those cycles.
5: On a related note, the US has declared a war. Estados Unidos ha declarado la guerra a las drogas y a los cárteles del narco, derramando miles de millones de dólares. Sin embargo, tres oficiales acaban de dar un pitazo revelando que agentes federales de la DEA permitieron que millones de pastillas de fentanilo se vendieran en las calles de Nuevo México. ¿Cómo lee usted esto? ¿No es esta supuesta guerra contra las drogas, que dice que usa mano dura contra el crimen y que devasta nuestras comunidades, simplemente una movida política? ¿Es just a political stunt?
6: Well, it's terrible. And, you know, when you talk about a war on drugs, you're talking about essentially targeting people of color.
8: Bueno, es terrible. Y cuando se habla de la guerra contra las drogas, se está hablando, en esencia, de tomar como blanco a las personas de color y de atacarlas. Y así es como nuestras cárceles están desbordando de hombres y mujeres de color. Y por eso es realmente desgarrador ver que nuestro gobierno federal ha tenido algo que ver con, en esencia, el consumo de sustancias de tanta gente en nuestro estado, porque eso mata a personas. Son familiares de estas personas, sus hijos, sus hijas, y por eso yo diría más bien que deberíamos actuar con inteligencia en estos temas, ¿no? En lugar de decir

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1: Masivas de Trump. ¿Qué haría usted para proteger el debido proceso y garantizar un trato justo para los inmigrantes que residen en Nuevo México?
2: Absolutely. Well, I would make sure that the nonprofit organizations that are assisting people with their legal.
3: Bueno, me aseguraría de que las organizaciones no lucrativas que ayudan a las personas con sus problemas legales puedan prosperar. Tenemos que asegurarnos de que nuestras comunidades estén protegidas. Aquí en Nuevo México, la Asamblea Legislativa Estatal aprobó un proyecto de ley que establece que no tendremos centros de detención de ICE en nuestro estado. Queremos proteger a nuestras comunidades de ICE. Por eso creo firmemente que Nuevo México es un lugar que valora a los miembros de su comunidad, que cree que todo ser humano debe ser tratado con dignidad y respeto. Y haré todo lo que esté en mi mano para garantizar que esas personas cuenten con representación legal para luchar contra las políticas realmente terribles que está aplicando a la administración de Trump. Ya sabes, la administración Trump ha contratado a jueces de inmigración y les ha abrumado con tantos casos que no les queda más remedio que deportar a la gente. Hay personas que vienen a este país porque son objeto de persecución, temen por sus vidas, temen que les maten en sus países de origen, y estos son problemas reales. Nuestro país se fundó sobre la base de la justicia, la libertad y todos esos valores. Por eso haré todo lo que esté en mi mano para garantizar que protegemos a nuestras comunidades de cualquier trato injusto y para que cuenten con el apoyo que necesitan en términos de representación legal para hacer frente a estos problemas que les afectan a ellos y a sus vidas.
2: Are protecting our communities from being unjustly treated, and that they have the support they need in terms of legal representation to fight these issues that are targeting them and their lives.
1: Now, New Mexico has always been a dry. Nuevo México siempre ha sido un estado árido, seco, y la situación está empeorando debido a la sequía actual. ¿Puede Nuevo México prosperar en medio de esta escasez de agua y qué hacer sobre la crónica crisis de la sequía?
4: Scarce water and what to do about the chronic drought crisis, Secretary?
2: Yes, of course. Well, sadly, the drought, you know, the crisis of water in the high desert is one that's been building for many years.
3: Por supuesto, bueno, lamentablemente la sequía, la crisis de agua en el desierto alto es algo que se ha ido gestando durante muchos años y creo firmemente que necesitamos un plan de aguas a largo plazo para garantizar que nuestras comunidades no se queden sin agua, pero también tenemos la responsabilidad de asegurarnos de que cualquier industria que se instale en Nuevo México sea una industria sostenible. Podemos tener industrias que consuman cantidades desmesuradas de agua. Tenemos que reducir de verdad nuestro consumo de agua. Tenemos que hacer que nuestras comunidades pasen a utilizar energía limpia en la medida de lo posible. Y creo que podemos hacerlo. Nuevo México se ha comprometido a alcanzar emisiones netas cero para 2050. Y si soy la próxima gobernadora de Nuevo México, voy a seguir adelante con ese objetivo y garantizar que Nuevo México pueda alcanzar sus metas en materia de energía renovable. Así que creo que eso solo nos ayudará. Y nosotros simplemente tenemos que asegurarnos de que estamos protegiendo nuestro preciado recurso natural, el agua.
2: And we just need to make sure that we are safeguarding our precious natural resource of water.
1: Final question, Secretary. In the previous administration, durante la administración anterior, como secretaria del Interior, usted estuvo al frente de un departamento con un oscuro historial de asimilación forzosa, el robo de niños, la destrucción de comunidades enteras contra las naciones tribales. ¿Logró usted ajustar cuentas con ese legado?
4: From around the U.S. Were you able to reckon with that legacy?
2: Well, I was really proud to highlight that terrible era of our nation's history, and we had.
3: Bueno, me sentí realmente orgullosa de sacar a la luz esa terrible etapa de la historia de nuestra nación. Contamos con varios funcionarios nativos americanos que trabajaron en los dos informes que publicamos.

0: Los informes federales sobre los internados para indígenas, también presentamos una serie de recomendaciones para ayudar a nuestro país a rectificar su papel en esta historia tan terrible. Nos enorgulleció que el presidente Biden ofreciera una disculpa formal a las comunidades indígenas por los errores del pasado de nuestro país. Y destaqué rotundamente que esta historia, la historia de los nativos americanos, es historia estadounidense. Por eso, todos debemos reflexionar sobre cómo podemos mejorar siempre, ¿verdad? ¿Cómo podemos hacerlo mejor en nuestra vida personal, tratando a todas las personas con dignidad y respeto y asegurándonos de elegir a quienes se preocupan por nuestras comunidades y honrarán el legado de aquellos que realmente intentaron hacer lo correcto en nuestro país? Siento que hemos puesto esta historia en primer plano y que depende de nosotros garantizar que la gente recuerde todas estas historias. Tenemos una administración actual que intenta ocultar los aspectos más oscuros de la historia de Estados Unidos, y eso simplemente no está bien. Así que tenemos la obligación de estar a la altura de las enseñanzas positivas que nos transmitieron nuestros antepasados, y eso es exactamente lo que haré.
1: And it just isn't right. So we have an obligation to live up to the good things that our ancestors taught us, and that's exactly what I will do.
2: Fue una entrevista de nuestro director de noticias, Samuel Orozco, con la candidata demócrata para la gobernatura de Nuevo México, Deb Haaland, con voz en el doblaje de nuestra compañera Chelis López. Y así es como concluimos la edición de hoy de Sin Fronteras. Yo soy Gerardo Guzmán. Hasta la próxima.

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0: Continuamos en esta edición de Línea Abierta. Soy Chelis López y antes de irnos a Venezuela, permítame compartir que hoy la Corte Suprema emitió dos decisiones que son de gran impacto. Rechazó una demanda que alegaba que el herbicida Roundup causa cáncer. Esta es una decisión que fortalece pues la posición de Bayer y puede influir en miles de casos similares pendientes. Además, permite a la administración Trump para poner fin al estatus de protección temporal, el TPS, para más de 350,000 haitianos y sirios. Esto está abriendo la puerta a una de las mayores cancelaciones de protección migratoria en la historia reciente del país y está poniendo en riesgo el estatus legal de cientos de miles de personas. Y usted recordará que la administración Trump determinó que Venezuela ya no cumplía con la condición para el estatus de protección temporal a pesar de la inestabilidad política, la inestabilidad económica en ese país. Bueno, pues los terremotos lamentables de ayer ponen de frente la peligrosa crisis humanitaria de Venezuela. Sobre eso seguramente estaremos hablando próximamente. Y ahora sí, vámonos a Venezuela, donde usted lo ha visto, lo ha escuchado. Se están viviendo horas de dolor, de angustia, de esperanza. Estos son algunos de los sonidos de esos sismos. Pues sí, entre edificios derrumbados, calles que usted ha visto cubiertas de escombros, familias que buscan desesperadamente a sus seres queridos, Venezuela está enfrentando una de las tragedias más devastadoras de su historia reciente tras los potentes terremotos que sacudieron Caracas y sus alrededores. Los sismos fueron de 7,2 el primero y de 7,5. Fueron de verdad tremendos, provocaron escenas de pánico y se han registrado hasta el momento más de 130 réplicas. Hasta el momento hay un saldo de 188 muertes y más de 1,500 heridos. Créame que como mexicana que soy, usted, si es mexicana, mexicano y ha vivido los terremotos que nos han tocado, entendemos perfectamente bien lo que significa que la tierra tiemble bajo nuestros pies. Sabemos lo que es ver edificios colapsados, escuchar las sirenas sin descanso, presenciar cómo en medio de la tragedia surge la solidaridad de la gente de a pie. En estos casos es común que veamos a los ciudadanos, a las y a los vecinos, a los voluntarios, quienes hombro con hombro remueven escombros con sus propias manos en busca de una señal de vida. Miles de familias permanecen en esa incertidumbre ante el reporte de miles desaparecidos. La presidenta encargada, Delcy Rodríguez, envió un mensaje al pueblo venezolano y señaló algunos de los lugares más afectados. Escuchemos.
1: Queremos informar que el día de hoy, alrededor de las 6 de la tarde, ocurrieron 2 sismos seguidos. El primero de 7.2 y seguidamente uno de 7.5. A esta hora ya se han registrado 20 réplicas. Es un hecho de graves consecuencias que hay estados particularmente afectados. La ciudad capital, Caracas, hubo derrumbe de edificios en distintas parroquias. El estado Miranda, el estado La Guaira también ha sido duramente afectado. El estado Aragua, Carabobo, Falcón, donde hemos tenido incidencia. El primer mensaje para nuestro pueblo es mantener la unión para salvar vidas en este momento de gran sensibilidad para nuestra población y para quienes lamentablemente hayan sufrido pérdidas de un familiar. Extendemos nuestras condolencias inmediatas. De igual manera, queremos pedir la mayor colaboración de la población. Las viviendas que hayan sufrido graves afectaciones en su infraestructura deben ser evacuadas. En este momento que está desplegado el sistema de protección civil y el sistema de emergencia nacional, y estamos en este momento declarando el estado de emergencia tal como lo contempla nuestra Constitución. Quiero agradecer a los gobiernos del mundo que inmediatamente ocurrido estos sismos, se comunicaron con Venezuela para ofrecer solidaridad y apoyo. Estados Unidos, Panamá, Qatar, Cuba, Nicaragua, Turquía, Jordania, Barbados, Curazao, Colombia, Reino Unido, Brasil, México, Organización de Naciones Unidas, ONU y organismos multilaterales financieros que ya se comunicaron por distintas vías con el gobierno venezolano para expresar su solidaridad con el pueblo de Venezuela.
0: Fue la presidenta encargada de Venezuela, Delcy Rodríguez, hace el llamado a mantener la unión y ofrece condolencias, por supuesto, y nosotros también les enviamos hasta Venezuela y a las y los venezolanos que viven en Estados Unidos y nos escuchan, toda nuestra solidaridad. Y hablando de lo que es la reacción de la comunidad internacional, pues ya comienzan a movilizarse las ayudas humanitarias. Aquí tenemos la voz del secretario de Estado, Marco Rubio, desde Manamá, Bahrein, describiendo precisamente la respuesta de emergencia del gobierno de Estados Unidos ante los hechos en Venezuela. Escuchemos.
2: I had an opportunity to talk earlier this morning with Delcy Rodríguez, the acting president. We're obviously awaiting we're already deploying search and rescue teams from Fairfax County, Virginia, and Los Angeles. There'll be some others we'll add. That's their most immediate need right now is search and rescue efforts. They have a bunch of collapsed buildings, and so they'll need a lot of help in terms of digging through that.
0: Tuve la oportunidad de hablar esta mañana con Delcy Rodríguez, la presidenta encargada, y estamos obviamente esperando, ya estamos enviando equipo de rescate desde el condado de Fairfax, Virginia y Los Ángeles, habrá algunos otros. Esa es la necesidad más inmediata. Ahora mismo, los esfuerzos de búsqueda y rescate tienen muchos edificios colapsados, así que necesitan mucha ayuda para retirar esos escombros. El aeropuerto ha sufrido graves daños, así que tendremos que acudir al Departamento de Guerra para enviar recursos. Además, les estamos facilitando imágenes aéreas, especialmente en las zonas costeras donde no tienen una visión de los daños ni del impacto sufrido. Estas son las necesidades inmediatas a corto plazo para las próximas 48 a 72 horas, ya que en las labores de búsqueda y rescate el objetivo es llegar a las personas mientras aún es posible salvarles la vida que se encuentran atrapadas en los escombros. Esto fue lo que dijo el secretario de Estado Marco Rubio. Y precisamente, pues ante esta emergencia histórica y entre ese dolor y la destrucción que se está viviendo en Venezuela, pues este país mantiene viva la esperanza de encontrar sobrevivientes, de reconstruir lo que la tierra les arrebató en cuestión de segundos. Vamos a escuchar el testimonio de Yemila Castejón desde Valencia, Venezuela. Debo decir que ella es la suegra de nuestro colega Gerardo Guzmán. Vamos a escucharla.
3: Fue demasiado fuerte, horrible. Eso parecía que el edificio se iba a caer, se movía hacia todos los lados. Empezaron a caerse los perfumitos, los frasquitos de perfume que tengo ahí en la repisita. Las puertas de los closets se abrían. No, demasiado. Las lámparas parecían unos columpios. No, fue demasiado fuerte, muy fuerte. Entonces yo abrí la puerta y la vecina de enfrente, que nunca nos hemos tratado porque están recién mudadas y solamente nos decimos hola, buenos días, más nada, me agarró por un brazo y venga, tranquilita, vamos a bajar, no pasa nada, esto va a pasar. Pero uno iba bajando por las escaleras y esa vaina seguía temblando muy, muy fuerte.
0: Pues ahí escuchamos este testimonio, pues lamentable, y como Yemila Castejón, hay muchas otras voces de mujeres, de hombres que vivieron y pues se llenaron de temor ante los sismos que se vivieron en Venezuela. Y tenemos otro testimonio también que quisiera compartir con ustedes. Este es también desde Caracas, de Yanni Rodríguez. Ella es la colaboradora de Hispanic News Service Inc., de nuestro colega Gerardo Guzmán. Vamos a escuchar también el reporte y la descripción que ella hace cuando comienza a sonar la alarma, ¿no?, que nos alerta de los sismos y todo lo que vivió. Yanni Rodríguez.
4: Para darnos su testimonio, la descripción de lo que vivió durante estos temblores, nos enlazamos hasta Venezuela. Ahí se encuentra nuestra colaboradora Yanni Rodríguez. Yanni, nos da gusto que están a salvo, que están bien, pero ¿qué nos puedes describir de lo ocurrido?
5: Gerardo, muy bien, pero estamos pasando el susto de lo que se vivió. Estaba yo trabajando en el escritorio cuando empezó a sacudirse todo. Me levanté y dije, ¿qué hay que hacer? Se pone uno debajo de un marco, se sale uno corriendo. Empecé a ver dónde estaban mis animalitos y mis seres queridos. Y les dije, vamos a bajar con mucho cuidado. Pero Gerardo, todo se movía como si estuviésemos en un barco en el mar y el mar estuviera picado. El piso era totalmente inestable, las lámparas se columpiaban y todas las paredes se movían. Era como algo increíble que uno nunca había vivido. Yo agarré a mi papá y le dije, vamos a bajar las escaleras con mucho cuidado, pero agárrate. Y Gerardo, bajando las escaleras se movían como gelatina. Llegamos afuera. Todo el sismo duró muchísimo, no te sé decir cuánto duró, pero cuando llegamos afuera, todavía los postes, los árboles, todo se movía, la acera se estaba moviendo muchísimo y yo dije, todavía está temblando. Y resulta que parece que fueron dos sismos, uno detrás de otro, por eso es que se sintió tan largo. Yo conté desde que yo estaba viendo, yo estaba trabajando y empezó, sonaron las alarmas de los teléfonos. Como loco los teléfonos sonando y en los iconos que salían en los teléfonos decían sismo en curso, agáchate, cúbrete, aférrate. Y claro, con esas instrucciones uno no sabe si correr, si agacharse. Lo cierto es que nosotros salimos a la calle, porque creo que es más seguro estar en la calle que dentro de la casa. Y lo otro es que yo no sabía qué era lo que estaba pasando, y por eso es que uno tarda en reaccionar. Yo tardé como, no sé, como 5 segundos en saber que era un temblor, porque era sumamente fuerte, era muy fuerte.
4: Ahora, Yanni, también había la preocupación por réplicas, por cuestiones relacionadas a los servicios públicos. ¿Cómo han estado viviendo la incertidumbre de que hubiese otro temblor de la misma magnitud?
5: Bueno, todos estamos ahorita prevenidos porque hablan de réplicas. Se sintió un poquito hace como una hora, un pequeño sacudón. Entonces eso alerta más a la gente y estamos esperando todos como que prevenidos de que cualquier cosa para la calle de nuevo. Pero la gente está muy asustada.
4: Ahora, Yanni, ahí en tu colonia donde están tus vecinos, ¿cómo están ellos? ¿Cómo has visto que están la gente que vive cerca de ti?
5: No, están todos en la calle. Están todos en la calle, entran de vez en cuando, tienen sus sillitas afuera porque fue demasiado fuerte, Gerardo. Una cosa que no habíamos sentido nunca.
4: Bueno, Yanni, pues ojalá todo estén bien, que no pase más cuestiones y pues estaremos al tanto de los datos, la información que brinden las autoridades para tener como un contexto y sobre todo una visión de la magnitud de este desastre. Cuídense mucho y qué bueno que están a salvo.
5: Gracias, Gerardo. Así lo haremos.
4: Gracias a ti, Yanni Rodríguez, desde allá, desde Venezuela, brindándonos sus impresiones después de este poderoso temblor allá en el país sudamericano.
0: Continuamos con más en esta edición de Línea Abierta. Vamos a hacer una breve pausa y regresamos con más.
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0: Seguimos con más en esta edición de Línea Abierta y bueno, estamos tuvimos problemas para hacer nuestras comunicaciones y enlaces hasta Caracas, Venezuela. Como es entendible, cuando hay temblores, pues esto es lo que sucede, se dificulta más la conexión. Me parece que ya tenemos desde Caracas a Clavel Rangel, periodista venezolana independiente, quien vive en Miami. No, todavía no está, se había conectado y se nos desconectó. Pues entonces, vámonos hasta Arizona, desde ahí nos acompaña Ariani Valles, periodista, comunicadora y productora radial con 30 años de experiencia en medios de comunicación en Venezuela y en Estados Unidos. Gracias por acompañarnos desde el Valle del Sol en Arizona. Bienvenida al programa, Ariani.
8: Muchísimas gracias, Chelis. Qué gusto estar con ustedes en esta ocasión y para hablar de algo tan lamentable.
0: Tan terrible y lamentable.
8: Mi país.
0: Cuéntanos qué es lo más reciente que sabes, las novedades en estos casos, Ariany, pues la búsqueda por las personas que aún están con el corazón latiendo es parte de las labores de rescate más importantes. ¿Qué es lo que sabes hasta el momento? ¿Tienes familia ya, amigas, amigos? Cuéntanos.
8: Bueno, sí, efectivamente, la premisa en estos momentos es atender las labores de rescate. Te cuento en mi caso, pues tengo familia en Venezuela, solo que están ubicados en una región que no fue afectada como Caracas y La Guaira, que como sabemos pues han sido las ciudades que han recibido el impacto y que han tenido pues el colapso de estos edificios que han causado pues la tragedia, que ha dado como saldo pues 164 personas sin vida y bueno, 1,000 heridos, y continúan las labores en precarias situaciones, por supuesto, y vemos que son muchos de los voluntarios, pues son vecinos, son familiares, son personas normales como tú y como yo, sin el entrenamiento, pues que están saliendo a ayudar a la gente, pues que está, o a los agentes que están en estos momentos realizando las labores de rescate. Sabemos de organizaciones que están pidiendo o que están enfocando la solicitud de la ayuda internacional enfocada en equipos que permitan remover los escombros, porque vemos que la gente en las calles está haciendo lo que puede con lo que tiene, y hay personas que salen con sus cubetas y de alguna forma remueven, pero se necesita maquinaria especializada.
0: Y precisamente esto de la ayuda internacional, pues desde las administraciones, desde los gobiernos, se hace llegar hasta Venezuela, pero obviamente, Ariany, también las personas como tú, como yo, la gente de a pie, ya se está organizando, ya están tratando de recaudar, ya sea dinero, ya sea víveres, todo lo necesario, incluso personas que quieren ir a ayudar personalmente. Platícanos de eso que has escuchado de la ayuda internacional, cómo se puede manejar desde acá.
8: Bueno, hay organizaciones que se están coordinando para hacer envíos. Vemos también iniciativas privadas de pequeños grupos de venezolanos en el mundo, en diversos lugares de Estados Unidos, que están poniendo sus pequeños negocios como centro de acopio para lo que son insumos médicos, artículos básicos, cosas que se necesitan pues en estos momentos de emergencia. Se están pues coordinando, lo que pasa es que es difícil, Chelis, porque ya sabemos que el problema de las comunicaciones, y además el aeropuerto internacional Simón Bolívar en Maiquetía pues ha sido uno de los puntos más impactados por estos terremotos. Entonces te puedo decir que hay mucho movimiento, hay mucha movilización de personas, estamos tratando de canalizar y de organizar pues las mejores vías para hacer llegar la ayuda.
0: Y yo recuerdo, mencionaba Ariany, cuando sucedieron los terribles terremotos de México, cómo pues desde el exterior, desde otros países, las y los mexicanos trataban de ver, de saber si sus familiares estaban a salvo. Mencionaba hace un momento que hay un sitio web llamado Desaparecidos Terremoto Venezuela, de los cuales se han encontrado o se registraron 2,300 aproximadamente. Nunca se sabe, porque hay personas que sí encuentran a sus familiares y no lo registran. Hay más de 36,000 personas que han sido reportadas como desaparecidas. Aparte de este sitio, ¿qué otros recursos oficiales puedes recomendar tú como periodista para seguir las noticias minuto o segundo a segundo, pero que sean noticias reales, oficiales, digamos?
8: Sí, estás dando un punto muy importante, porque en estos momentos de emergencia, donde se requiere la acción rápida, muchas veces no se encuentra el lugar apropiado para hacerlo. Estoy buscando aquí en mis archivos un enlace que tengo de un sitio que estuvieron compartiendo de organizaciones, porque sí hemos visto que hay pequeños grupos, ¿no? Como que están haciendo las labores, y vemos también influencers en redes sociales. Y el sitio es este que tú, el oficial es este que tú acabas de mencionar, Chely, efectivamente, es Desaparecidos Terremoto Venezuela. Es el lugar ahorita
9: hablando digitalmente, donde las personas pueden ir y encontrar pues de primera mano la información.
0: Ahora, también nos gustaría que nos compartas lo que te ha llegado de información, lo que sabes sobre los hospitales, también volviendo y recurro constantemente a México porque lo viví de cerca, los hospitales colapsados, bebés recién nacidos en el caso de México. ¿Qué sabes sobre estos lugares tan importantes también e impactados en Venezuela, los hospitales?
9: Bueno, para nadie es un secreto que el sistema de salud de Venezuela ya estaba bastante afectado por cosas que no vienen a esta conversación. Sin embargo, bueno, vemos que también es la asistencia de las personas y de las personas que forman parte de los cuerpos de rescate, ¿no? Que han hecho cosas fantásticas, prestando la ayuda ahí en la emergencia en las calles. Vemos también que algunas clínicas privadas también están ofreciendo alguna información, pero no tengo exactamente datos muy precisos que pudieran aportarle información fidedigna, Chely. Yo quiero ser bien cuidadosa con lo que comparto.
0: Claro, y te lo agradecemos muchísimo. Y mira, habrás escuchado que queríamos conectarnos con Clavel Rajel, periodista venezolana que radica aquí en Estados Unidos y que pues por azares del destino o por sus planes llegó precisamente ayer a Venezuela, horas antes, tiempo antes de que se dieran estos terribles terremotos. La señal es precaria, como en estos casos, pues siempre empieza a fallar la electricidad, no hay conexiones, uh-huh. O el mismo gobierno corta el agua y la luz por precaución. En ese sentido, ¿qué puedes comentar? Ariane.
9: Sí, efectivamente hay problemas con las líneas de comunicación y como a veces uno desde afuera sabe más de lo que está ocurriendo que las personas que están en el mismo país, de repente en otras regiones. Te digo, en mi caso, me costó comunicarme en el día de ayer cuando tuvimos la noticia, me costó comunicarme con mis familiares porque sí, efectivamente, no había electricidad en muchos lugares de Venezuela, por lo tanto, no había internet y algunas de las operadoras telefónicas pues no estaban operando apropiadamente. Costó y se vivieron momentos de mucha angustia para quienes estábamos fuera de Venezuela, tener ese contacto inicial con nuestros familiares. Bueno, poco a poco progresivamente fuimos teniendo el contacto y en mi caso pues enterándome de que están bien, afortunadamente. Sin embargo, hemos visto que va y viene el servicio eléctrico. Escuché reportes de que temprano en la mañana sí, en Caracas, en algunas de las áreas afectadas, sí había servicio de electricidad y de agua. Y bueno, viendo o regresando a la pregunta que me habías hecho sobre la atención en materia de salud, vemos que ahí se está canalizando, se está centralizando la atención en hospitales públicos y 12 centros privados, de los cuales no tengo aún la información, están pues recibiendo a los pacientes heridos pues de los terremotos, esto en la ciudad de Caracas.
0: Eso es así. Déjame mencionar también que la presidenta interina Delcy Rodríguez, entre las medidas que ha venido anunciando, está pidiendo a las empresas privadas de maquinaria pesada, como le decimos, para que ayuden en este trabajo de remoción de escombros, porque dijimos, hemos visto las imágenes de algunas personas de a pie tratando de remover, como es común y entendible en medio de la desesperación, y también la creación de un fondo de $200 millones para asistir y ayudar a aquellos negocios que han sido afectados. Esto no termina, vamos a seguir reportando. Te agradecemos muchísimo tu tiempo, Ariane Valles, periodista, comunicadora y productora radial con 30 años de experiencia. ¿Con qué te despides, Ariane?
9: Bueno, con la solicitud a toda Latinoamérica y a todas las personas que nos unamos en oración para pedir y que al momento de recibir pues un llamado de donativos ya bien canalizado y coordinado, pues atendamos con mucho o con poco, se ayuda bastante en situaciones como estas.
0: Así es. Muchas gracias, Ariany Valles, periodista, por acompañarnos desde Arizona. Gracias, hasta pronto. Y antes de irnos, recuerde usted que desde afuera, desde Estados Unidos, otros lugares, es muy fácil que caigamos en la desinformación cuando suceden este tipo de tragedias, pues empiezan a circular videos, fotografías que son falsas, que son alteradas. Así que mucho cuidado con esto. Hay que seguir atentas y atentos a lo que ocurre en Venezuela. Gracias por habernos escuchado. Pues nos alcanzaron los minutos y segundos del reloj, así que nos tenemos que despedir ya de esta edición de Línea Abierta, un programa de Radio Bilingüe. 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Jorge Ramírez en los controles técnicos, María de Jesús Gómez es asociada de producción, Yositis Careño Pereira es productora y Desiree Yepes coordina la producción, Samuel Orozco es el director de noticias, soy Chelis López, gracias, hasta la próxima.

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2: Bienvenidas, bienvenidos a este primer servicio informativo de los noticiarios Pulso en este jueves 25 de junio de 2026. Con toda la energía, con toda la actitud. Paco Muñoz, ¿cómo estás?
3: Muy bien, mi querida Alexia Cervantes, con un gusto de saludarte. Pensé que venías en vivo desde el Ángel de la Independencia.
2: Casi, casi.
3: Después de toda esta noche que se vivió en varias partes de la Ciudad de México con el triunfo de la selección mexicana, que está haciendo historia en algunos aspectos, en otras está también por verse qué es lo que sigue, pero bueno, la gente está feliz, está contenta. Más de 1,000,000 de personas en las calles ayer aquí en la ciudad, es increíble. Pero bueno, estaremos platicando de eso y de mucho más, así que gracias por acompañarnos. No se despegue porque le vamos a presentar, como cada mañana, lo más importante que se está generando en materia informativa en México y en el mundo.
2: Durante la primera quincena de junio de 2026, la inflación anual se ubicó en 3.55%, lo que representa una variación quincenal de menos 0.11% y una disminución a la cifra registrada en el mismo periodo de 2025.
3: Los operadores de transporte de carga, representados por la Alianza Mexicana de Organizaciones de Transportistas, se mostraron satisfechos con la firma de una minuta de trabajo con el gobierno federal para abordar los problemas del sector.
2: Con la publicación de la sentencia que emitió la Corte Interamericana de Derechos Humanos en el Diario Oficial de la Federación contra el Estado mexicano por el caso Ernestina Asencio Rosario, mujer indígena náhuatl de 73 años, que fue víctima de violación, tortura sexual y muerte a manos del ejército en 2007 en Veracruz, el gobierno mexicano reconoce públicamente la responsabilidad del Estado.
3: Y lo que comentábamos, la noche de este miércoles se convirtió en una auténtica fiesta nacional. El gobierno de la Ciudad de México reportó más de 800,000 personas ayer, pero hoy por la mañana son otras las cifras, que salieron a las calles de la capital, concentrándose principalmente en Paseo de la Reforma y el emblemático Ángel de la Independencia para celebrar este pase de la selección de fútbol en el Mundial.
2: También hay que decir que al menos 164 fallecidos y 1,000 heridos es hasta ahora el saldo de los terremotos de 7.1 y 7.5 registrados en Venezuela, donde se declara zona de desastre. En las próximas horas llegarán rescatistas de Estados Unidos, de México, El Salvador, Qatar y República Dominicana.
3: La presidenta Claudia Sheinbaum Pardo expresó su solidaridad con el pueblo de Venezuela y anunció el envío de personal especializado para el rescate.
2: Y el aeropuerto de Maiquetía, Simón Bolívar, clave para recibir ayuda en Venezuela, hay que decir que se encuentra derruido. Iberia, Air Europa y Plus Ultra cancelaron los vuelos desde Madrid a Caracas.
3: El candidato de la izquierda en Colombia, Iván Cepeda, reconoce que el derechista Abelardo de la Espriella será el próximo presidente de ese país.
2: Pues vamos de lleno con toda la información, porque la inflación se desaceleró durante la primera quincena de junio, registrando un nivel de 3.55% a tasa anual debido a la disminución en los precios de productos como automóviles, tenis y frutos agrícolas. Así lo informó el Instituto Nacional de Estadística y Geografía.
3: Según el INEGI, es la primera ocasión en 10 años que se observa una reducción quincenal para un periodo similar.
2: La cifra estuvo por debajo del consenso de especialistas, que anticipaban un aumento de 0.10% en la inflación.
4: Se desacelera el ritmo de la inflación en México, revelan cifras del Instituto Nacional de Estadística y Geografía. Al presentar los resultados del Índice Nacional de Precios al Consumidor, se advierte que en la primera quincena de junio de 2026, este disminuyó 0.11% respecto a la quincena anterior, con lo que la inflación general anual se ubicó en 3.55%. Lo anterior comparado con el mismo periodo, pero del 2025. 2025, cuando la inflación quincenal fue de 0.10% y de 4.5 puntos la anual. Por lo que se refiere al índice de precios subyacentes, el cual excluye bienes y servicios con alta volatilidad o cuyos precios no responden a condiciones de mercado, este mostró un incremento de 0.19% a tasa quincenal, teniendo que a su interior el precio de las mercancías subió 0.11% y el de los servicios 0.27%. Por lo que se refiere al índice de precios no subyacentes, este descendió 1.14% y en donde el precio de frutas y verduras cayó 5.24%, mientras que el de energéticos y tarifas autorizadas por el gobierno creció 0.10%. Para Pulso de Radio Educación, Verónica Martínez Chavira.
3: Y por su parte, la presidenta Claudia Sheinbaum destacó que la inflación a la baja es el resultado del trabajo diario para establecer acuerdos con productores y con gasolineras para proteger a la economía de la familia.
2: Sheinbaum aseguró que van 6 quincenas consecutivas a la baja y celebró también el crecimiento económico registrado en abril pasado de 2.2%.
0: La presidenta Claudia Sheinbaum celebró 2 buenas noticias en el ámbito económico. Durante la mañanera en Palacio Nacional, la presidenta aseguró que las cifras a la baja de 3.55% en que se ubica la inflación se debe a la política de establecer un límite máximo en el precio del diésel y la gasolina magna, así como al acuerdo voluntario con productores y comercializadores para bajar de precios productos básicos como el jitomate e impedir la especulación.
5: La inflación salió hoy en la mañana de INEGI, 3.55. Decían que no podía bajar el precio del jitomate, ya bajó el precio del jitomate. Y la verdad es mucho trabajo que ha hecho el equipo de lo que tiene que ver con el trabajo que se hace en Pemex y en Secretaría de Energía para convencer a todos los gasolineros de límite máximo en el precio del diésel y de la gasolina magna, y un trabajo permanente para el PASIC, para la canasta básica, en acuerdos voluntarios con productores y comercializadores, y particularmente algunos productos que estaban con precios muy altos, como el jitomate. Al estar trabajando con ellos, pues bajó también una parte de especulación que había con el precio del jitomate.
0: Durante la mañanera en Palacio Nacional, la presidenta Claudia Sheinbaum destacó también el hecho de que los indicadores económicos hablan de una reactivación producto de las obras de infraestructura, el impulso de la construcción de viviendas y las finanzas sanas. Para Pulso de Radio Educación, Víctor Bárcenas.
3: En otros temas, el avance del proyecto de la planta de amoníaco de gas y petroquímica de Occidente en la bahía de Ohuira, en Topolobampo, en Sinaloa, fue respaldado por la Secretaría de Economía, tras resaltar la generación de más de 10.000 empleos directos e indirectos y un esquema de inversión social en las comunidades.
2: Además, dicen, se prevé la creación de casi 300 empleos permanentes una vez que la planta entre en operación, con prioridad para los habitantes de la región, esto aseguran.
4: Defiende el gobierno mexicano el proyecto de la planta de amoníaco de gas y petroquímica de Occidente en Topolobampo, Sinaloa, el cual, de acuerdo con la Secretaría de Economía, una vez que entre en operación generará más de 10.000 empleos directos e indirectos e impulsará programas de inversión social en comunidades de la zona. Lo anterior en medio de la protesta de pobladores de la zona, quienes pelean por su tierra y el bienestar ambiental del área. No obstante, y en pleno respeto a la autonomía de la comunidad, la dependencia que encabeza Marcelo Ebrard recuerda que el proyecto ha beneficiado a las comunidades de Ohuira, Lázaro Cárdenas, Paredones y Topolobampo con la asignación de 4.2 millones de pesos para la mejora de la infraestructura educativa, al tiempo que se brinda capacitación a más de 3.000 personas, en su mayoría mujeres, para que éstas puedan insertarse en la actividad laboral y crecer personalmente. La Secretaría de Economía sostiene así que con el proyecto de la planta de amoníaco de gas y petroquímica de Occidente se prevé una inversión de 1.5 millones de pesos que se canalizará en el aspecto social durante lo que resta de este año y 8 millones de pesos adicionales para el 2027. Para Pulso de Radio Educación, Verónica Martínez Chavira.
3: En contraste, la Secretaría de Medio Ambiente y Recursos Naturales intenta mantener el diálogo con las comunidades para atender sus demandas a través de mesas técnicas. Sin embargo, continúa el plantón de la etnia Mayo Yoreme a las afueras de la planta de amoníaco.
2: Los pobladores organizados en el colectivo denominado Sinaloa Despierta, aquí no, mantiene su rechazo al proyecto por el impacto ambiental que generará en la zona. Además, aseguran que la planta afectará el agua, el ecosistema marino y el desarrollo de las comunidades de pueblos originarios.
6: Pobladores de la bahía de Ohuira en Sinaloa mantienen su plantón y la clausura de la planta de amoníaco propiedad de la empresa Gas y Petroquímica de Occidente, filial de la empresa suizo-alemana Proman. Los pobladores señalan que la construcción de esta planta fue ilegal desde un inicio, ya que se desarrolló en terrenos arrebatados a toda la comunidad. Además, no se llevó a cabo una consulta adecuada para la población. Los habitantes de la zona señalaron que en caso de operar, esta planta pondría en riesgo el medio ambiente y dañaría la vida marina. Los pobladores denunciaron que el gobierno estatal promueve la división entre las comunidades.
7: A gobierno del estado que se está inmiscuyendo a favor de esta empresa al estar incitando a las comunidades de esta región a que marchen, a que se opongan a nuestro movimiento. Alzamos la voz para exigir al gobierno federal que se siente a platicar, a que abra esas mesas de negociación que ofrecieron el día 13 de junio y que hasta la fecha no han realizado.
6: En tanto, los trabajadores que construyen la planta denunciaron que funcionarios de la empresa los están convocando para que marchen el próximo 28 de junio con el fin de respaldar la obra. Los trabajadores señalaron que se les contrató para construir la planta y no para marchar.
8: La empresa ahorita nos quiere utilizar a todos los trabajadores como escudo para una marcha el 28 de este mes.
6: Para Pulso de Radio Educación, Sosimo Díaz.
3: La presidenta Claudia Sheinbaum informó que de manera conjunta Petróleos Mexicanos y Petrobras podrían explorar algunas zonas del Golfo de México, además de que los tiempos de exploración podrían reducirse en más de la mitad del tiempo.
2: La idea es que haya acompañamiento y transferencia tecnológica y la posibilidad incluso de que juntos Pemex y Petrobras puedan explorar algunas zonas del Golfo, esto indicó la mandataria.
0: Al abrir la posibilidad de que Pemex y Petrobras realicen una exploración conjunta de yacimientos petroleros en el Golfo de México, la presidenta Claudia Sheinbaum celebró la firma de memorándum de entendimiento que firmaron ambas empresas petroleras líderes en Latinoamérica. Durante la mañanera en Palacio Nacional, la jefa del Ejecutivo Federal detalló las operaciones de punta y tecnología que tiene Petrobras y las aportaciones que tendrá Pemex en este intercambio en materia de hidrocarburos.
5: Petrobras ha desarrollado técnicas muy, muy relevantes de exploración de petróleo, tanto en aguas profundas como en aguas someras, lo que les permite que lo que podría explotarse en 10 años con la exploración, la primera perforación de pozos para ver si realmente hay petróleo ahí, lo que podría tardarse 10 años, ellos lo han reducido a cerca de 3 años por el desarrollo tecnológico que han tenido, principalmente en la exploración.
0: La presidenta Claudia Sheinbaum expuso que la colaboración entre las dos empresas petroleras permitirá fortalecer la investigación científica, el desarrollo tecnológico y la cooperación en sectores estratégicos para ambos países. Para Pulso de Radio Educación, Víctor Bárcenas.
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3: Y bueno, la polémica en torno a una entrevista atribuida al escritor y cronista Carlos Monsiváis continúa.
2: Así es, Paco, luego de que se difundiera una supuesta versión ampliada de una conversación realizada hace aproximadamente 25 años por el periodista Edmundo Cázares, los familiares de Carlos Monsiváis emitieron una contundente carta para rechazar el contenido de la publicación y negar algunas de las afirmaciones que allí se le atribuyen al escritor.
3: La controversia se desató, recordemos, de que pues después de que que se retomara una entrevista en la que supuestamente Carlos Monsiváis habría realizado declaraciones sobre el expresidente Andrés Manuel López Obrador, incluyendo referencias a episodios personales de su juventud. La publicación rápidamente generó debate en redes sociales y alcanzó el terreno político, provocando reacciones tanto de la familia como también de la propia presidenta Claudia Sheinbaum.
2: Acerca de este tema tenemos el comentario semanal del periodista y analista político Luis Guillermo Hernández, así que adelante, te escuchamos.
9: Muy buenos días, Alexia, Paco, muy buenos días también a la audiencia de nuestra Radio Educación. La lamentable polémica que se desató en los últimos días por esta republicación de una vieja entrevista, presumiblemente alterada o incluso falsa, del escritor Carlos Monsiváis, ha levantado, como bien dicen, una serie de graves dudas sobre el verdadero papel de la prensa autodenominada seria y profesional, pero también sobre el ínfimo nivel de debate que ha alcanzado la oposición y la decadencia de los antiguos grupos intelectuales que alguna vez fueron referencia y hoy, pues hoy prácticamente significan actos lamentables. No es un asunto trivial ni parte de una anécdota cualquiera. Se trata, creo yo, de una muy medida y aparentemente bien planificada estrategia de golpeteo directo contra la imagen del expresidente López Obrador, en la que participan empresarios mediáticos, estructuras de comunicación y un potente contingente de bots y cuentas prepagadas en redes sociales, pues lo que yo llamo un auténtico ejército que busca ejecutar socialmente a una persona con la que no coinciden por razones ideológicas o políticas. La difusión de esta supuesta entrevista con la anuencia del diario El Universal, quizá una de las empresas periodísticas más favorecidas económicamente por los viejos regímenes del PRI y el PAN del pasado, y hoy convertida en una auténtica y oprobiosa fábrica de mentiras, supone no solo la claudicación total de su dueño, el magnate octogenario Juan Francisco Ili Ortiz, sino una abierta renuncia de sus periodistas a todo atisbo de veracidad y de profesionalismo. Ya sea por venganza política o, como digo, por una vergonzosa ejecución mediática, la difusión de mentiras cada vez más procaces es la culminación de una lenta pero irreversible decadencia ética, periodística y social del Universal, pero también de buena parte del ecosistema mediático privado, de sus periodistas y de los muchos pseudointelectuales aglutinados en esos medios y en los grupos literarios Nexos y Letras Libres que compartieron, magnificaron y diseminaron sin reparo esta mentira como lo han hecho con muchas otras en estos años. A todos ellos se sumaron políticos de oposición que festejaron y diseminaron la información falsa y todo ello me parece en un entorno verdaderamente de oprobio. Cabe preguntarse hoy, ¿por qué la oposición, los desacreditados intelectuales del viejo régimen y los medios que alguna vez fueron considerados serios han renunciado al diálogo nacional serio, responsable sobre la realidad nacional, para tirarse de lleno en la sinrazón, el ataque y la mezquindad como únicos argumentos? Todos ellos, todas ellas, empresarios mediáticos, intelectuales, periodistas, activistas, políticos, llevan ya demasiados años instalados en esta lógica perversa y hostil. Y cabe preguntarse también cómo es que todo ello ha impactado en nuestra convivencia social y en la calidad de nuestra democracia. Si uno de los flancos en disputa ideológica en este país simplemente embiste para destruir al otro, y utiliza para ello no argumentos, no hechos, no veracidad, sino bajeza y ruindad, es evidente que estamos ante su lamentable derrumbe moral como una forma de diálogo que solo queda para el golpeteo y para la sinrazón. ¿Qué espera cosechar la oposición de todo esto? ¿Qué espera cosechar el ecosistema mediático con esta profusión de mentiras cotidianas y que se han convertido en su característica más esencial? ¿Qué espera la sociedad mexicana para sentenciar a todos estos y a todas estas mentirosos que están instalados en la sinrazón y el repudio social? Ese es mi comentario.
3: Muchas gracias, Luis Guillermo. Sin duda importante revisarlo y continuar en este debate que no debe de parar aquí y sobre todo estar desmintiendo todo esto que va saliendo. A ver qué dice el Universal, como bien señalaba ahorita Alexia. El Universal dice que si no entrega la entrevista completa, tendrá que salir a ofrecer una disculpa.
2: Sí, ya le bueno, el Universal se deslinda. De Ajá. hecho, dice, bueno, aquí las opiniones son del periodista, ya le pedimos la grabación, pero si no entrega la grabación, entonces emitiremos una disculpa, dice el Universal.
3: A ver en qué termina.
9: La ética periodística no admite pretextos. Me parece que en este caso el profesionalismo tendría que radicar en cómo se publica, cómo se difunde y sobre todo cómo se revisa la información que llega a las audiencias. Ese es mi comentario.
3: Gracias, Luis. Un abrazo.
9: Muy buenos días a todas y a todos. Hasta
3: pronto.
9: Buen
3: día. Otros temas. La Secretaría de Gobernación informó que autoridades del gobierno federal llegaron a un acuerdo con la Alianza Mexicana de Organización de Transportistas AC, la AMOTAC, lo que derivó en la cancelación de las movilizaciones y bloqueos en las carreteras del país.
2: La reunión dio como resultado que se suscribió una minuta de trabajo y una ruta de atención para el seguimiento institucional de los temas que aquejan al sector transportista. Entre sus demandas principales se pide mayor seguridad en las carreteras, así como diversos trámites y procedimientos que, de acuerdo con la organización, afectan a sus agremiados. Esto indicó la dependencia.
10: Luego de acordar una ruta de trabajo y firmar una minuta con las autoridades federales, la Alianza Mexicana de Organización de Transportistas levantó los bloqueos y manifestaciones que se realizaron este miércoles y en un lapso de 3 meses se revisará el cumplimiento de lo pactado. La reunión se verificó por la mañana de este miércoles, a la cual acudió el secretario de Seguridad y Protección Ciudadana Omar García Harfuch y el subsecretario de Gobernación César Yáñez, además de la dirigencia de la AMOTAC, encabezada por Rafael Ortiz Pacheco, quien después de firmar la minuta y acompañado de los dos funcionarios, anticipó que si en 3 meses no hay resultados, entonces se efectuarán los bloqueos.
11: Y por medio de mesas de trabajo, empezaremos a trabajar con estos dos personajes en lo sucesivo para tratar de solucionar los problemas que tengamos. De no haber resultados en 3 meses, los invito a que volvamos nuevamente. Espero que sigan depositando la confianza en su servidor. Muchas gracias y les pido, de favor, que liberen la vía. No bloqueos, hagan de manera ordenada, cuiden sus negocios, cuiden su vida y cuiden a la gente que los rodea.
10: Para Pulso de Radio Educación, Martín Marcos Velasco.
3: La publicación de la sentencia que emitió la Corte Interamericana de Derechos Humanos contra el Estado mexicano por el caso Ernestina Asencio Rosario en el Diario Oficial de la Federación es el primer paso que el gobierno da para reconocer la verdad sobre lo ocurrido a la mujer indígena hace 19 años.
2: El 30 de septiembre de 2025, la Corte Interamericana de Derechos Humanos emitió su sentencia definitiva y declaró al Estado mexicano responsable internacionalmente por la violación, tortura, falta de atención médica oportuna y la negación del acceso a la justicia a Ernestina Asencio Rosario.
12: La Secretaría de Gobernación publicó el resumen oficial de la sentencia de la Corte Interamericana de Derechos Humanos que ordena al Estado mexicano reabrir el caso de Ernestina Asencio Rosario, la mujer indígena náhuatl que murió en 2007 luego de ser abusada sexualmente por militares en Veracruz, además de ofrecer una disculpa pública por las fallas en la primera investigación. La publicación realizada este miércoles en el Diario Oficial de la Federación forma parte de las medidas de reparación ordenadas por el Tribunal Internacional en la resolución emitida el 30 de septiembre de 2025. En la sentencia, la Corte declaró responsable al Estado mexicano por diversas violaciones a los derechos humanos de Ernestina Asencio y de sus familiares. La difusión del fallo ocurre 6 meses después de que el gobierno de México aceptara parcialmente su responsabilidad internacional. El 16 de diciembre de 2025, la Secretaría de Relaciones Exteriores informó que reconocía la vulneración de los derechos a la vida y a la salud de la víctima derivada de la falta de atención médica oportuna y adecuada. De acuerdo con la sentencia, Ernestina Asencio Rosario, una mujer indígena náhuatl de 73 años, originaria de la Sierra de Songolica, fue víctima de violación sexual cometida por agentes del ejército mexicano, hecho que la corte calificó también como un acto de tortura. El tribunal determinó que la agresión sexual, las graves lesiones sufridas y la falta de atención médica adecuada fueron las causas.
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1: Toda la afición llegó al Ángel de la Independencia, Reforma, donde a pesar de la lluvia la gente bailó, gritó, festejó y se llenó de espuma.
2: Así es, y de agua, porque qué bárbaros, hasta nadando.
1: Como si fuera balneario.
2: Qué impresión. Bueno, en un comunicado, la Secretaría de Gobierno reportó saldo blanco y aseguró que el operativo desplegado en distintos puntos de la ciudad permitió que el evento se desarrollara de manera ordenada y segura, sin incidentes mayores que alteraran la convivencia entre las y los asistentes.
1: También se dio a conocer el decomiso y retiro de bebidas alcohólicas en diversos puntos de la vía pública, pero inevitablemente el alcohol ocurrió en los festejos de este tercer partido. Hay videos de cómo la gente tratando de esconder la cerveza, la botella, el termo, ¿no? Entre la ropa.
2: Exactamente. La presidenta Claudia Sheinbaum felicitó a través de las redes sociales a la selección mexicana por su triunfo. Puso felicidades a nuestra selección nacional. Su entrega, esfuerzo y pasión nos llena de orgullo. Gracias por darnos tantas alegrías y por representar con grandeza a México. Vamos con todo, escribió la mandataria.
1: Y para hablar sobre lo que fueron los festejos de ayer, el comportamiento colectivo ante el triunfo de la selección de México, vamos a conversar esta mañana con la doctora Erika Villavicencio. Ella es académica investigadora en la Facultad de Psicología de la Universidad Nacional Autónoma de México. Muy buenos días, doctora. Gracias por esta llamada.
3: Muchas gracias a ustedes y buenos días a toda la audiencia.
2: Gracias, doctora. Pues hemos platicado en otras ocasiones sobre estos temas, pero ¿tú cómo calificas el comportamiento colectivo? Yo creo que sí hay una diferencia, no sé qué opines, del festejo anterior a este. Como que a pesar de que hubo más gente, sí siento que salvo el agua sucia en la que todo el mundo estaba, la realidad es que el festejo no se llevó tan a actos violentos como en el anterior. ¿Cómo lo ves tú?
3: Afortunadamente, tienes razón, Francisco, la celebración va en aumento en el orgullo, en la motivación, en la sensación de entusiasmo y experiencias placenteras que buscamos. Somos una cultura apasionada por el fútbol y eso lo estamos viviendo. Qué mejor que el Mundial en casa. Sin embargo, pareciera ser que estas experiencias previas pues ya nos están poniendo algunos controles para no llegar a los excesos, para no abusar del festejo y que se convierta en vez de una fiesta futbolera, pues en otras consecuencias lamentables, ¿no? Pero ya lo decían ustedes, esta forma de ver el festejo colectivo, pues nos ayuda mucho como nación, porque estamos mandando un mensaje hacia afuera, o los mismos turistas que han tenido la fortuna de convivirlo, pues es esta mirada de cómo es México. Aquí en México sabemos que cantamos, bailamos, nos abrazamos, decoramos espacios, en fin, somos muy comunitarios y eso lo trasladamos a las reuniones como una expresión emocional colectiva. Además, si seguimos recordando cómo es nuestra cultura, pues somos una cultura que valora la familia, la convivencia, el barrio, las tradiciones y todo esto pues se traduce en los festejos. Y obviamente, pues, esta gran necesidad que tenemos, no solamente que gane nuestro equipo y que vaya haciendo historia, porque el partido de ayer ya se coloca como la primera vez que logramos ese resultado, sino que va fortaleciendo el orgullo nacional, se va incrementando la cohesión social, y esto es una representación simbólica de lo que es nuestro país y de las mismas ganas que tenemos los mexicanos de celebrar victorias en varios aspectos. ¿Qué opinan?
1: Decía hace poco en el partido anterior el periodista y escritor Juan Villoro que pues prácticamente en ningún país la gente hubiera salido a celebrar el triunfo en el segundo partido como salió a celebrarlo, ¿no? 400,000 personas, y decía que pues en general nos ha ido a lo mejor tan mal como país que necesitamos, ¿no? El celebrar, el estar unidos, el pues vaya, esta convivencia. Pero preguntarte también, doctora, ¿cuáles podrían ser, digamos, los claroscuros de la fiesta que pues podrían llegar a los excesos, ¿no? Afortunadamente, bien lo apunta Paco, esta vez creo que no vimos lo de la anterior, que se treparon arriba de la estación del Metrobús y tiraron el techo y vaya, ese tipo de situaciones.

0: de atentar contra la infraestructura que compartimos todos de manera pública. Vaya, ¿cuáles son los claroscuros en ese sentido?
1: Claro, lamentablemente sí hubo algunas escenas pues muy negativas. Tenemos el caso de Baja California con un vehículo, anteriormente el de Chihuahua, y no hay que quitar el dedo del renglón de hasta dónde podemos sí celebrar. Y vaya, México ha encontrado o ha desarrollado esa capacidad de celebrar aún en contextos complejos. Y evidentemente esta fiesta deportiva pues nos llena de esperanza, de unión y a veces yo creo que hasta de desconexión temporal de algunas preocupaciones cotidianas que lo tenemos a nivel país, que no las vamos a borrar con estos festejos, pero que nos ayudan como una bocanada de aire a generar esta fuerza colectiva de que también somos mucho México para cosas positivas. Ahora, no hay que quitar esta charla de todo lo que podemos controlar y evitar, y una de esas es que sabemos que México también es uno de los países con alto consumo de alcohol. Y toda celebración masiva implica riesgos. Entonces, se vale celebrar, se vale sentirnos orgullosos y demás. Creo que somos muy creativos, lo hemos visto, nos sabemos divertir, pero el exceso de alcohol nos puede llevar a accidentes viales, nos puede llevar a violencia interpersonal, a conductas impulsivas y obviamente a las lesiones. Y desde la psicología conocemos que cuando estamos en masas, la persona se puede desinhibir y esta desinhibición colectiva nos pone en riesgo porque va a favorecer actos vandálicos que los vimos y que pues no podemos verlos como algo que se aplaude o que se haga viral. Tenemos que mandar ese mensaje también para que las generaciones actuales y futuras comprendan y separen lo que es un festejo de lo que ya es ciertas conductas irresponsables. Hay otros claroscuros, porque no toda la gente le gusta el fútbol o no toda la gente puede frenar su actividad diaria y celebrar. Entonces esta saturación urbana, ¿no?, la congestión vial, la acumulación de residuos, que estamos viendo estas imágenes del festejo pasado, todavía no veo las de ayer, pero al menos las del festejo pasado eran toneladas de basura que va afectando, ¿no?, la gente que tiene que ir a laborar, la gente que también su labor es recoger estos residuos, etcétera. Y otro claroscuro también, Alexia, tiene que ver con el impacto económico individual, porque precisamente en esta fiebre de festejo pues podemos caer en consumos excesivos, endeudamientos y lo que yo llamo compras emocionales. Entonces creo que el mensaje está claro: celebremos, disfrutemos, pero sin caer en estos aspectos negativos que en algunos casos pueden tener muy graves consecuencias.
2: Claro, y ya lo señalabas, doctora, la cuestión de la psicología de masas, en donde si vemos un acto no violento, pero sí festivo, te contagia, ¿no? Y quieres incluso hacer cosas que no harías en cualquier otro momento o tú como persona sola. Pero también estamos viendo, y lo que señalabas es la necesidad de poder salir, de festejar, de poder abrazarnos entre todas, entre todos, porque no olvidemos que venimos de una pandemia que nos tuvo encerrados por muchísimo tiempo. No olvidemos los conflictos internos como país, entre que si tú estás de un lado y tú estás del otro, en fin, todo esto que cotidianamente vivimos, para poder tener una noche, aunque sea de desahogo en este sentido. ¿Y cuáles serían las últimas recomendaciones que nos das para los siguientes partidos? Porque bueno, este es el tercero, imagínate si esto sigue avanzando, ¿dónde vamos a llegar?
0: Esperemos que sí, oye.
2: No, bueno, sí, pero también debemos de tener cuidado, como dices, doctora.
1: Claro que sí, yo me uno al deseo, ojalá y sigamos avanzando, que México nos dé esta alegría. Y pues no sabemos cuándo volvamos a tener tan cerca un mundial, entonces creo que este momento vale la pena unirnos como nación, apoyar a nuestro equipo hasta donde llegue. Quiero también enfatizar, ¿no?, que este nivel de festejo pues nos va a ser muy útil, nos va a brindar cierta esperanza y bienestar emocional, y se vale festejar. No todos van a acudir a estos eventos masivos, pero el festejo también puede ser en los hogares, con la familia, donde se abracen cuando viene la victoria, un gol. Incrementar esta convivencia, esta interacción en generaciones, porque estamos en una época donde hay un fenómeno silencioso llamado soledad, ¿no? Y esta, ya lo decías, la pandemia nos trajo varias secuelas, entre ellas esto. También hay que tomar en cuenta que estamos impulsando la economía, ¿no? Hay una derrama económica con los FanFest, le estaba viendo cuántos millones de pesos favorece, y esta mirada hacia afuera, ¿no? Hacia los otros países, de ver a México como un lugar de hospitalidad, de alegría, las tradiciones tan importantes y ricas que tenemos en todos los aspectos, y eso va a fortalecer una marca como país. Ahora, si queremos que la fiesta siga, pues sí hay que tener algunas medidas de cuidado, ¿no? Obviamente, evitar celebraciones peligrosas. Podemos estar en... Ayer veía las imágenes del Ángel, cuántos millones de personas estaban congregadas para cantar en una sola voz la victoria de México, pero evitar subirse a vehículos en movimiento o lanzar objetos. Hace poco vimos cómo lanzaban botellas porque no habían podido entrar, me parece que era en Guadalajara. No usar de forma irresponsable la pirotecnia, no invadir vialidades, o sea, procurar que no se pongan en riesgo, y sobre todo el cuidado especial que tienen que darse a los pequeños, ¿no? Los menores, que no se extravíen, no los suelten, no los dejen en estas multitudes que pueden ser los que más riesgo corran, o algunas otras personas con condiciones particulares. Evitar en la medida de lo que se pueda la violencia entre los aficionados, ¿no? A veces la rivalidad deportiva pues puede transformarse en agresión, y recordemos que esta es una fiesta mundial en donde venimos a compartir y a celebrar. No caer en la desinformación de redes sociales, hay que comparar información, hay que evitar difundir fuentes que no son confiables. No caer también en posibles situaciones que nos hable de un fraude, ¿no? Yo creo que vienen épocas complicadas, y es que México va avanzando, en donde no faltará personas que quieran sacar provecho, engañando y beneficiándose de la economía de los demás.
0: Totalmente. Totalmente, doctora, ¿no? Y evitar, digamos, que pase, por ejemplo, lo que ya hacía referencia, estas 17 personas que fueron atropelladas ayer en Cabo San Lucas. Vaya, cuidar todos esos aspectos. Y, pues, si nos lo permite, seguiremos hablando de estos temas, doctora Erika Villavicencio, académica investigadora de la Facultad de Psicología de la UNAM, porque, pues, esperemos que la fiesta todavía dé para rato, pero la fiesta con estos cuidados que, pues, ya nos mencionas.
1: Con todo gusto. Recordemos que el Mundial es para celebrar siempre y cuando hagamos las buenas prácticas, y ojalá México siga avanzando.
2: Gracias, doctora. Un gusto. Hasta pronto.
1: Bye.
2: Vamos con la información internacional, porque dos fuertes terremotos sacudieron ayer Venezuela, provocando el colapso de edificios y viviendas en Caracas, la capital del país sudamericano, y en otras regiones.
0: El Servicio Geológico de Estados Unidos precisó que los sismos tuvieron una magnitud de 7.2 y 7.5 y se produjeron con un minuto de diferencia.
2: La presidenta encargada de Venezuela, Delcy Rodríguez, informó la muerte de al menos 164 personas, reportó que hay más de 1,000 heridas y decretó el estado de emergencia.
3: El estado más afectado por este inédito fenómeno sísmico es el estado La Guaira. Hay decenas de edificios colapsados y estamos en este momento en labores muy arduas de rescate para salvar las vidas que Dios nos permita salvar.
0: Y bueno, hay que decir también que otras 12,000 personas son todavía buscadas entre los escombros, mientras que se reportó la caída del Hotel Edwards en La Guaira, donde las familias de varios jugadores profesionales de béisbol perdieron la vida.
2: También se reportan daños estructurales serios en uno de los principales aeropuertos de Venezuela, el aeropuerto Simón Bolívar, por lo cual fue cerrado y decenas de vuelos fueron suspendidos.
0: Iberia, Air Europa y Plus Ultra cancelaron los vuelos desde Madrid a Caracas, además de que mucha de la ayuda que llegue del extranjero tendrá que gestionarse a través de otros aeropuertos. ¡España! ¡España! ¡España! ¡España! ¡España! ¡España! ¡España!
4: Venezuela amanece este jueves contando muertos. La tarde de este miércoles, dos terremotos casi seguidos de magnitud 7.2 y 7.5 sacudieron el país. Era día feriado. Mucha gente estaba en casa cuando tuvo que salir corriendo a la calle. Los que tuvieron suerte solo vieron grietas y paredes ahuecadas. Otros no la contaron. En Caracas hubo una decena de edificios derrumbados por completo, como también ocurrió en otros estados del país. Así lo vivieron vecinos de la capital.
5: Muy impresionante fue ver quebrarse las paredes y caerse, bueno, de las baldosas. Las baldosas se cayeron.
6: De verdad entramos en pánico, porque sinceramente fue la primera vez que experimentamos algo similar. Sentí cuando se cayó el edificio de por acá.
7: Yo pensé que era el edificio donde nosotros estamos, y lo que me daba pánico era que nos cayera el techo encima, porque de paso yo veía como el techo se estaba agrietando.
8: Fueron los 7-8 segundos más largos de mi vida.
4: La presidenta encargada Delcy Rodríguez decretó una emergencia nacional, suspendió actividades no esenciales y cerró el principal aeropuerto del país, ubicado en La Guaira. Entre tanto, miles de personas pasaron la noche a la intemperie, en plazas y parques, por miedo a volver a edificios que no saben cuán dañados quedaron. En Venezuela, se sintieron réplicas hasta después de las 3 de la madrugada. Desde Caracas, Víctor Amaya para Radio Francia Internacional.
2: Varios países como Estados Unidos, México, El Salvador, Qatar y República Dominicana, entre otros, ya anunciaron que enviarán ayuda.
0: La presidenta Claudia Sheinbaum Pardo expresó su solidaridad con el pueblo de Venezuela tras los dos fuertes sismos que se registraron en la región centro-norte del país.
2: En redes sociales, la mandataria expuso que la Secretaría de Relaciones Exteriores ha entrado en contacto con el gobierno venezolano y que instruyó para que se envíe ayuda.
0: Sheinbaum dijo que por ahora el apoyo consistirá en el envío de personal especializado en rescate. México siempre es y será solidario, concluyó.
9: Estados Unidos está preparado, dispuesto y capacitado para ayudar, dijo el presidente Trump, quien ordenó el despliegue inmediato de equipos de búsqueda y rescate, así como recursos médicos y asistencia humanitaria. China también ha anunciado su disposición a enviar toda la ayuda posible. Tanto la Unión Europea como países clave como España e Italia han manifestado su voluntad de coordinar y activar mecanismos de ayuda de emergencia, incluyendo el Sistema Europeo de Protección Civil. India también ha ofrecido asistencia. En América Latina, la reacción ha sido casi inmediata. México ya prepara el envío de personal especializado en rescate y sanidad, mientras Brasil reafirma su compromiso de apoyar la reconstrucción. El Salvador destaca por un anuncio concreto 300 rescatistas, paramédicos y toneladas de insumos listos para partir. Argentina, Chile, Ecuador, Uruguay y Panamá han expresado su disposición a colaborar, algunos con ayuda directa y otros en coordinación con organismos internacionales. República Dominicana también se suma con el envío de equipos especializados de sus Fuerzas Armadas. Incluso Cuba dijo tener personal sanitario ya movilizado sobre el terreno.
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2: Y justo acerca del tema de Venezuela y la ayuda que va a enviar nuestro país, habló ya la presidenta Claudia Sheinbaum en la conferencia de prensa de esta mañana y Víctor Bárcenas nos tiene los detalles. Víctor, bienvenido, te escuchamos.
11: Buen día, Paco Muñoz, Alexia Cervantes, un saludo a la audiencia de Pulso de la Mañana. Así es, primeramente la presidenta, antes de hablar del tema de Venezuela, felicita a la selección nacional por ese triunfo contundente que tuvo la víspera frente a su oponente en esta contienda del Mundial de Fútbol. Pero también esta mañana se habló sobre trenes, los proyectos que están consolidándose, y Andrés Layuz, el director de la empresa ferroviaria nacional, explica los avances de estos trenes. Vamos a escucharlo.
12: Es la maqueta del primer tren, es decir, la maqueta se hace para que los equipos de ingeniería, los equipos de operación puedan revisar cuáles son las características del tren en términos de tamaños, de ergonomía, de los asientos, etcétera. Esta maqueta ya está en Buenavista, de hecho la vamos a abrir al público para que las personas la puedan visitar. Adicionalmente, ya se concluyó la fabricación del primer tren. Está ensamblado, este es el proceso. Ahorita van a ver la imagen final, que ya viene el tren completo, todo el interior del tren ya está fabricado y será enviado a México el 25 de julio de este año. Como saben, este tren, que es el tren eléctrico que se usará para ir a Pachuca, de una compra de 15 trenes.
11: Es el avance que se tiene en este proyecto que va rumbo a Pachuca. También la presidenta se compromete que el próximo año se entregue completamente parte de este proyecto ferroviario para el país. Vamos a escuchar.
13: Bueno, como ven, vamos muy adelantados. Se está trabajando muy bien en el México-Querétaro, Ciudad de México-Querétaro, Ciudad de México-Pachuca, Saltillo-Nuevo Laredo, Querétaro-Irapuato. Y se licitan este mismo año o lo realiza la Secretaría de la Defensa los demás tramos, de Ciudad de México hasta Guadalajara y desde Ciudad de México los tramos que faltan hasta Nuevo Laredo. En el caso de Querétaro y Pachuca, el objetivo es inaugurar esos trenes el próximo año, en 2027. Y el Tren Maya de carga también va muy bien, ya tiene el más del 50% avanzado y también la mayor parte se va a terminar este año y algunas instalaciones adicionales en el 2027.
11: Ya lo mencionabas, Paco, la presidenta se solidariza con el pueblo de Venezuela y anuncia que este día sale un equipo de la Secretaría de la Defensa Nacional y de rescatistas para colaborar en la ayuda para solucionar esta problemática después del sismo que vivió la población en Venezuela. Vamos a escucharla.
13: Nuestra solidaridad con el pueblo de Venezuela. El día de hoy sale un equipo de la Secretaría de la Defensa Nacional de rescatistas y personal de sanidad para llegar a Venezuela y una vez instalados ahí y habiendo hablado con las autoridades determinaremos mañana mismo personal adicional que se requiera para poder ayudar siempre a los pueblos que lo necesitan.
11: Como se escucha, no solo será este equipo inicial de ayuda, sino que se piensa plantear nuevamente posibilidades de que se envíe más equipo para ayudar en las labores de rescate en Venezuela. El reporte que tenemos esta mañana.
0: Muchísimas gracias por esta información, Víctor Bárcenas. Seguimos en comunicación.
11: Claro que sí, buen día.
2: Buen día. Y tras los terremotos en Venezuela, también Japón registró un fuerte sismo de magnitud 6.9.
0: Así es, Paco. El movimiento se sintió en la región nororiental nipona durante la hora pico matutina del jueves y también se sintió en Tokio, pero por el momento no han habido reportes de heridos ni daños.
2: En otro tema, luego de denunciar la masiva compra de votos y la indebida intervención extranjera en los comicios presidenciales del pasado domingo en Colombia, Iván Cepeda reconoció los resultados que dieron al ultraderechista Abelardo de la Espriella como victorioso.
0: He decidido aceptar el resultado del escrutinio, esto dijo Cepeda a través de un comunicado leído ante los medios de comunicación.
14: La victoria de Abelardo de la Espriella en la segunda vuelta de las elecciones presidenciales de Colombia es un hecho, según reconoció el miércoles el candidato de izquierda Iván Cepeda.
15: Ha llegado entonces el momento de afirmar que asumimos con serenidad, responsabilidad y total firmeza. Sobre esto no debe caber duda posible el papel que las circunstancias nos demandan.
14: Cepeda admitió la derrota después de que el escrutinio oficial confirmara un resultado prácticamente idéntico al conteo inicial, con una coincidencia de casi el 100%, despejando así las dudas sobre el proceso electoral.
16: A los que tengo acceso, que supongo que también...
14: Como cierre, el jefe de la misión de observación electoral de la Unión Europea, Esteban González Pons, aseguró que no existe rastro alguno de fraude y defendió que el proceso fue transparente, fiable y trazable, al tiempo que llamó a la población a no caer en la desinformación.
2: Mientras tanto, en Perú, la derechista Keiko Fujimori será la nueva presidenta de ese país, esto tras 17 días de esperar el conteo que le diera la victoria.
0: Con un avance del 99.8% del cómputo electoral, Fujimori tiene una ventaja de 43.38% que su rival, el izquierdista Roberto Sánchez, quien ya no puede remontar porque la diferencia supera el número de sufragios que quedan por contar.
2: El Senado de Estados Unidos aprobó hoy por primera vez una resolución sobre poderes de guerra con la que busca bloquear la acción militar contra Irán, mientras los legisladores observan con cautela los esfuerzos del presidente Donald Trump por resolver un conflicto que la administración inició por su cuenta.
0: Los legisladores republicanos y demócratas también se unieron para frenar una reforma electoral de Trump. Ambas acciones provocaron el enojo del magnate, quien en respuesta rechazó promulgar una nueva ley sobre la vivienda que días antes había manejado como magnífica.
17: En un tenso y acalorado enfrentamiento que evidencia una profunda fractura interna, el presidente Trump reprendió duramente a senadores republicanos durante un almuerzo privado en el Capitolio aquí en Washington. El choque se produjo tras la decisión del mandatario de cancelar la firma de un proyecto de ley clave de vivienda y confrontar a los legisladores que desafiaron su estrategia militar. La discordia alcanzó su punto más álgido luego de que el Senado aprobara una resolución de poderes de guerra para limitar las facultades de Trump en la campaña militar en Irán. 4 senadores republicanos se unieron a los demócratas para avalar la medida. Según fuentes presentes, el reclamo presidencial derivó en una acalorada discusión con el senador Bill Cassidy, quien cuestionó la prolongación del conflicto. Trump exigió airadamente a Cassidy que se sentara, calificándolo de lunático y acusando al Senado de dar ayuda y consuelo a Irán. Como medida de presión, el mandatario congeló un importante triunfo bipartidista al suspender la firma de una popular ley sobre vivienda asequible. Trump condicionó su rúbrica a que el Congreso apruebe primero la ley Save America, una reforma electoral que exige pruebas de ciudadanía para votar y que incluye restricciones al voto por correo y normativas sobre identidad de género. Para Pulso de Radio Educación desde Washington les informó Samuel Gálvez.
2: La Organización Mundial de la Salud informó que el brote de ébola en el Congo sigue avanzando rápidamente y que personal sanitario está en peligro.
0: La cepa bundibuyo del ébola ha infectado a más de 1,000 personas en el Congo, a 20 en Uganda y a una en Francia, alcanzando la cifra más alta registrada en cualquier episodio de la enfermedad.
2: Estados Unidos anunció ayuda de 1,000 millones de dólares al Congo para combatir la enfermedad.
0: La ola de calor que se registra en Europa Occidental está rompiendo récords de temperaturas altas debido a un sistema meteorológico de alta presión que afecta ese continente.
2: Francia registró el miércoles el día más caluroso de su historia con una temperatura media de 30 grados durante un periodo de 24 horas, causando preocupación y alerta de emergencia por el número de personas que han fallecido.
18: La temprana ola de calor en Europa continúa causando estragos a medida que las temperaturas alcanzan nuevos máximos y las alertas rojas se extienden por todo el continente. El martes fue el día más caluroso de la historia en Francia, con un índice térmico nacional de 29,8 grados centígrados. Francia ha registrado 40 muertes por ahogamiento la semana pasada, mientras la gente busca alivio en ríos y otros cuerpos de agua, a pesar de las advertencias de las autoridades sobre nadar sin supervisión. En Reino Unido, las escuelas permanecieron cerradas el miércoles debido a una inusual alerta roja por altas temperaturas. El país se prepara para temperaturas récord.

0: Paco Muñoz, porque estamos escuchando una de mis canciones favoritas.
1: ¿No? ¿Será acaso porque esa es la canción que se oía todas las calles de la ciudad el día de ayer? Ya es como el nuevo himno de celebración de quienes deciden irse al Paseo de la Reforma, al Ángel, al Zócalo. La chona, en cuanto la oyen, brincan como chapulines en sartén caliente. Y bueno, ni hablar del Caballo Dorado, que esa es otra que
0: pero se ve ese espectacular. Es más difícil de bailar,
1: tú. Pero se ve espectacular cuando la, pues, cuando logran medio coordinarse. Pero bueno, aquí está la chona para que sigan celebrando este triunfo de México.
2: Y la gente le grita, la mejor que la chona, para la quebradita. Y la chona se mueve al ritmo que le toque.
0: Gracias a Javier López Villuendas, a Isaac Torres, a Alfredo García, dice, somos un pueblo de guerreros.
1: Erizo Áspero, también a Javier López, al igual que a Juliana Vera, Víctor Indalecio Martínez, gracias, Grisel, Shanaina 1979, Nicolás García, también nos desde Temascalcingo en el Estado de México, Víctor Manuel, Iraís González lo vio desde el Monumento a la Revolución, y nos envió una foto, gracias Iraís, Víctor Linares, Cecilia Ramírez, Lupo Herrera, gracias a todas y todos por sus comentarios.
0: Hoy trabajamos para ustedes en la redacción Aida Aguilar y Ángeles Medina, la Coordinación Nacional de Paco Muñoz, la Coordinación Internacional y Realización de Manuel Mora.
1: Edición y grabación de las notas, Gregorio Nájera y Fortino Longines. Controles técnicos aquí en cabina, Edith Rodríguez. Nos despedimos este día, Alexia Cervantes
0: y Paco Muñoz.
1: Sean felices.
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